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Paso en eso otro mendigo, un mendigo de experiencia, un anciano que sabía.

con voz aguardentosa se le oyó decir así. Nunca pidas tu limosna donde hay fiesta y alegría, que la gente que es alegre nada sabe del dolor. En los tristes cementerios y también en las iglesias siempre se halla un alma buena y un piadoso corazón. Esta noche es para hombres y por eso te aconsejo que abandones.

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Yo no sé cómo he podido, si me han dicho que no estás, que ya nunca volverás, si me han dicho que te has ido. Cuánta nieve.

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2: No preguntes qué hora es.

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0: 10 de la mañana, 8 minutos. Ya estamos hace rato la segunda hora al aire de Por los Caminos de Colombia.
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0: Dominguito pasado por agua aquí en Nueva York. Desde ayer al mediodía, agüita, lloviendo. Y creo que así nos vamos hasta la madrugada. Ya les voy a dar tráfico, tiempo

Todo lo que se está presentando aquí en la capital del mundo, en el área triestatal, aquí se lo tenemos. Nosotros somos Tribuna 12 Radio, la radio de Colombia en Nueva York, la radio de los hispanos, de los latinos, de los colombianos, de todos los que hablamos este castellano, desde Nueva York, la capital del mundo. Nos escuchan en cualquier parte del continente, de los continentes, en cualquier parte del orbe, en cualquier parte del mundo. Eso es la tecnología. Antes teníamos que utilizar un radiecito que era subcarrier y no había esta tecnología y la gente no escuchaba. Ahora la bendición de Dios detiene la tecnología. Entonces a usted lo escuchan a esta hora, lo están escuchando en España. Usted no sabe dónde llegó a esta hora y lo pueden estar escuchando. Nos escriben desde la costa oeste. Hay colombianos en Santa Ana, California. Hay gente que nos escucha cerca de Seattle también. Aquí donde usted solamente prende el celular, nos deja entrar a su casa, a su carro, a su trabajo, donde esté. Ahí está. Transmitimos para el mundo entero a través de todas las plataformas digitales que nos están retransmitiendo, entre otras, mytunenradio.com, tunenradio. RadioLife.com, emisorascolombianas.com, radios colombianas por el mundo, Simple Radio, extrema.com y en nuestro propio website www.tribuna12.com. La producción de sonido, como siempre, la hace la gente de PowerTech Solution. Y a la cabeza está el ingeniero Aníbal Galindo, el orgullo de Bogotá. Caña dulce, caña pura, caña en tu alzón. Aníbal y todo su equipo de trabajo siempre está pendiente de nosotros. Siempre es nuestro, desde que nacimos hace más de 15 años, es el ingeniero jefe de absolutamente toda la transmisión. Y ya está trabajando en el, dirían ustedes lo que hablan en inglés, en el setup, ¿no? De toda la información, el montaje para nosotros desplazarnos y poder transmitir de donde juega Colombia todos nuestros programas. La producción general, la producción musical, nace un hombre que tiene doble sello de calidad y profesionalismo de la radio colombiana, don Oscar Monsalve. La tanda de San Jerónimo, la tanda de la Cueva Morgan. Llega la música, la ollita de don Oscar. Claro, la canción o el artista de la semana. Y hoy le tenemos un regalito, como el día está lluvioso, como está ahí, como ahí para estar uno en casita. Si va a salir, pues tiene que salir con una buena sombrilla. Está frío, se siente frío, está gris el día, o sea, opaco, no hay sol por ningún lado, hay lluvia. Pues la última media hora nos autorizó Nachito, vamos a presentar, me dijo, y nos vamos la 30 minutos de tango con la Fórmula 5, sin comerciales y sin interrupción, tango venteado hoy de regalo a los que les encanta el tango. Y hay que decirles también que estamos listos, porque el WhatsApp de la Tribuna 12 está abierto. 917-740-8260. Te lo voy a repetir, como me enseñó Nachito. Sí, Nachi, así lo voy a hacer. Me dice, repítalo y escríbalo. Vaya escribiéndolo despacio, como para nosotros, las personas mayores. Yo, bueno, señor. Entonces, 917-740-82, ¿ya lo tienen o no? 917-740-82, le pone 6 y 0, ¿sí? 917-740-8260, le pone el número 1 adelante si está fuera de los Estados Unidos. 1-917-740-8260.
10:14 de la mañana, 10 minutos, no, 10 de la mañana después de las 10:14 minutos. Y así arrancamos nosotros, como nos gusta, ¿no? Hay que poner alegría a la vida, muchachones. Hay que hacerle, hay que meterle por donde sea.

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2: Qué bueno que los amigos dominicanos nos escuchen. Me dice que ella es casada con colombiano y que si yo puedo sonar una bachata, pero ¿cómo decirle que no? Además quiere que le cuente, señora, ¿cómo se llama? Señora, ¿qué le dice yo aquí? Yulisa, señora Yulisa, esa bachata me gusta a mí, me gusta, además la canto. A usted con mucho cariño para usted. Gracias por escucharnos, gracias por escuchar el programa. Saluda a su esposo, paisano. Aquí está la bachatica, esta sí que me gusta.

Oiga, aquí estoy bailándome la bachata, yo aquí solo. Levanté el micrófono, entonces estoy de pie. Y vea, vea, vea. Uy, vea, vea. Ah, es que ¿sabe qué? Si usted no puede pararse, no puede... Ahí donde está sentadito, donde está sentadita, mueva ese pie para un lado y para otro. Mueva esos tobillos. Hágale, ahí donde está sentada, mueva un poquito los brazos, las manos. Hágale, hágale, hágale.

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2: Estamos recién comenzando, el carrete tiene para rato.
3: Oiga, les voy a contar, esto. Don Oscar, bueno, Oscar es especialista en eso, pero se ha especializado en darnos como garrote a los que, con el artista de la semana. Y nos manda en unos viajes de suspiradera, en unos viajes de recuerdos, en unos viajes que fijamos la mirada, no sé, a una pared, a una ventana, por donde sea, a un pedazo de madera, o se queda usted callado porque... Estoy seguro que con el artista de la semana y esas canciones se va a devolver usted y nos va a dar nostalgia. Esa es la belleza de la música, que una canción te devuelve. Y como dicen por ahí, nos dan en la tusta todos los que nos gusta la buena melodía, que dice Don Oscar. O sea que no se pierda el artista de la semana que nos va a dar duro. Y hoy presentamos la tienda 11:30, llega el tendero mayor de la Gran Manzana, don Francisco Ignacio Martínez Medina. Y nos vamos con 30 minutos, la tanda del tango, la última media hora, con la Fórmula 5, sin comerciales, sin interrupción. Solo tango, y entre tanguito y tanguito, una, diría mi abuela Teresa, una voladora. Si usted quiere un tango en especial... Usted nos escribe al WhatsApp, me manda un mensaje. 917-740-8260. Oiga, 917-740-8260. Ahí me escribe un mensaje y me dice, el tango es este, tal. Y ahí le ponemos aquí, como se hacía, Don Oscar, ¿se acuerda? Esto se llamaba, había una emisora en Manizales que hacía al mediodía música a la carta. La hacía Vix Morosorio, creo que era el locutor. Se me fue el nombre, pero alguien me va a recordar. Una emisora en Manizales hacía baladitas al mediodía. Y Ondas del Nevado. Es que aquí la gente mantiene más piloso que... Vea, anoche Don Oscar en toda la semana programó, toda la semana. Y anoche le dio por sentarse a trabajar el sábado en la noche... Y se puso a buscar temas, ¿no? A buscar los temas y entre las cosas encontró una carpeta de 170 canciones del personaje que vamos a tener hoy. Solo bailables, baladas de otro tipo de ese mismo personaje. O sea que les va a encantar, les va a encantar. Oiga, y para esos que están enamorados, para esos que tienen ese nido de amor, espere muy pronto ese nido de amor, ¿oyó? Usted que está enamorado, que le trae un recuerdo, ese amor que lleva años con esa misma persona, que siempre lo ha respaldado, que siempre lo ha tenido... Espere que le vamos a hablar dentro de poco, dentro de muy poco, unas semanas, un mes, dos meses. Le vamos a tocar el corazón, le vamos a tocar ese nido de amor. Le doy la temperatura aquí en la capital del mundo, le voy a dar temperatura. Espere y verá de una vez. Le monto temperatura.

Pues aquí hay gotas de lluvia y se van engrosando, para un poquito, vuelve, pero no ha dejado de llover a esta hora de la mañana. Tenemos nosotros, se está sintiendo apenas en 49 grados Fahrenheit. Y el, como dicen ustedes, los que leen el ley, el rain change de lluvia, es el 96, es 96% de lluvia. La máxima temperatura hoy va a ser, según el termómetro del Departamento Nacional de Meteorología de los Estados Unidos, va a ser simplemente 56 grados Fahrenheit. Eso así es donde se va a sentir.

diferencia cuando sonamos el de Mon Rivera, que lluvia con nieve, es cuando estamos en invierno, ¿no? Que viene la mezcla. Pero se viene esto. Ya, hoy va a llover. De esos, sí, aquí me escriben y me dicen: buenos días, señores. Día de hacer chichi, desayunar y volver a la cama a ver fútbol y películas. Sí, señor. Tiene toda la razón, así, así va a ser. La humedad está en 97%, la humedad está ahora, esta semana, así como estamos lloviendo, esta semana se vienen los 90. El lunes, el martes, 96%, humedad alta, o sea que esto es, salimos de un frío y nos metemos en... Antes no nos enfermamos, ¿oyó? Sí, bueno. El amanecer oscuro, grisáceo, 5:31 de la mañana. Y el atardecer va a ser a las 8:14 minutos de la tarde, 8:14, apenas a las 8:14, apenas llega la noche.

Viene la tanda de San Jerónimo, la tanda de la Cueva Morga. Esa joyita de Don Oscar. Y recuerde que después viene nada más y nada menos que el artista de la semana. Hoy, ¿cómo están en casita? Como yo sé que si no tienen que salir, pues no salgan, no se vayan a resbalar. Está lloviendo, está frío, está bien gris. Hay poca visibilidad, sobre todo uno alcanza a verla desde el estudio. Yo puedo ver cuando viene el avión a aterrizar al aeropuerto La Guardia y no solo se ven las luces, no se alcanza a ver cuando estamos en pleno verano a divisar el avión, solo se le ven las luces al hombre ahí. Sabía que me iban a preguntar. No. Que si tengo algún problema, si yo voy a votar, sí, recuerde, gracias por acompañarme, por dejarme saber eso y por recordármelo. Dentro de 8 días, el futuro del país y de su familia, hasta de usted, si usted tiene propiedades allá, tiene hijos, tiene hermanos, tiene la mamá, el caso mío, tiene familia, se va a jugar el futuro del país. Porque este señor que es el candidato del presidente actual va a ser una va a acabar con la constitución. Y entonces este señor es de escándalo en escándalo, este señor que está de presidente. Y oiga, eso salen, nombran yo no sé dónde, gente que no se ha graduado, se gastan millones, la salud, la gente se está muriendo. Está muriendo la gente sin medicamentos, ya no los atienden, ya se mueren esperando medicamentos. La tal seguridad de ellos se tomó el país, los grupos guerrilleros otra vez, ya taponan vías, ya hay secuestros, ya hay todo. Entonces, les recomiendo que dentro de 8 días usted vote a conciencia, que es la posibilidad. Y entonces me pregunta, y don Jimmy, ¿entonces usted ya se definió? Claro, doña, ¿sabe qué? Yo estoy definido hace rato, yo estoy firme por la patria. Pierda o gane, ahí me voy. Yo no soy de los que cambia. A mí no me gusta nada gris. A mí lo que me gusta es, la gente que va de frente, seria. Sí, sí, sí, no, pero así. Pero esos que son como grisecitos, esos no, como que no me llaman la atención. De frente. Se perdió, se ganó. Se perdió, se perdió. Se ganó, se ganó.

0: Mira, me mandaron aquí ya mi productora de en Miami, me listo en el Dexy Studios en Miami. Ya está listo allá en el West Palm Beach también. Entonces, mire, la gente puede votar anticipadamente allá. Estoy hablando en Miami. Usted sabe que nos escucha en la Florida. ¿No? Entonces, estoy hablando de Miami, de la gente del condado de West Palm Beach y toda esa parte. Pueden votar anticipadamente entre el 25 al sábado 30 de mayo. Allá, en la Florida, vuelvo y le repito, en el condado de West Palm Beach, en la Florida, en el sur de la Florida. Y van a votar allá en el consulado, que eso es el 280 Aragon Avenue de Cora Gables, allá en Florida. Votan también, hay otro puesto en Kendall, en el Miami-Dade College de Kendall Campus, en el gimnasio, en Hialeah. Allá van a votar en el Mylander Center, dice Mylander Center for Arts and Entertainment. Allá van a estar en Coral Springs, ahí tienen Coral Springs High School, en Weston, también Cypress Bay High School, en el gimnasio van a tener otro puesto de votación en la Florida, en la cerca del condado de West Palm Beach también, y en Miami, en toda parte, en el West Palm Beach, ese es el Palm Beach State College, es el pública escuela en el salón de conferencia. En Sarasota, allá en el Hilton Garden Inn, ahí está la sala de votación, las mesas de votación. Eso es 8270 North Miami, eso es en Sarasota, Florida. Y ya les voy a buscar aquí también, que aquí en Nueva York, yo madrugo a votar, si puedo votar anticipadamente lo voy a hacer, pero sí, estoy un poquito apretado de tiempo, ¿no? La jornada mía en este momento está siendo como de 16, 18 horas, 17 horas. Pero si no, el domingo madrugo a las 7:30 de la mañana estoy haciendo línea. Allá estoy haciendo línea, hago mi deber, voto firme por la patria y vengo de una vez a estar y acompañarlos. Y aquí van a tener ustedes toda la tarde información. Toda la tarde vamos a tener información de lo que pasa en esa primera vuelta de las elecciones en Colombia. Si hacemos una fuercita, no dejamos que eso corra mal. Diez de la mañana, cincuenta y cuatro minutos. Llega la tanda. La tanda de San Jerónimo, la tanda de la Cueva Morga.
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0: ¿Cómo la ve usted? Y entonces, aquí está el primero. Llega don Carlos Argentino. Tremendo tema, te espero en el bar. La joyita de Don Oscar.

La joya de Don Oscar en la tanda de San Jerónimo, en la tanda de la Cueva Morgan. Oiga, aquí me están escribiendo, ¿sabe una cosa? Tiene razón, doña Lucerecita. ¿Cómo le parece? Lleve su propio, a ver, ¿cómo le decimos nosotros? ¿Lapicero? En Bogotá le dicen ¿qué? ¿Esferos? ¿Qué le dicen? Le dicen esfero en Bogotá. Le dicen, no, bueno, en mucha parte. Lleves, porque es que están mostrando un video, está mandando un video y está regado en las redes sociales. Todo no se puede creer, pero es mejor, como decimos los abogados, recibir con beneficio de inventario. Lleve su propio lapicero para que haga usted el voto y no borren, no van a borrar tintas o qué. Que ustedes saben que están desesperados. Como están, andan robando y robando por todo parte. Están desesperados y no se quieren dejar quitar eso. No se quieren dejar quitar eso. Y además, ya es amenazando. Están tan desesperados y la ven tan dura que están amenazando que si no ganan hay un estallido social. Pues vamos a ver cómo se pone la cosa, ¿no? Ismael Miranda llega a estos fabulosos, se llama El Almanaque.

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3: Llega el artista de la semana. Y es que tenemos que hablar de un gran artista. Hay artistas que llenan estadios. Hay artistas que hacen algo más grande. Hay artistas que se meten a la sala de nuestras casas, que se metieron en nuestro corazón, que quedaron tatuados muchas canciones en nuestro cerebro, allá en ese hardware, en ese computador que usted tiene en el cerebro. Hay artistas que se volvieron un miembro más de la familia y se adueñaron de nuestros recuerdos más felices. Ayer estaría cumpliendo 80 años don Marco Tulio Aicardi Rivera. Rodolfo Aicardi.

cantante, pero cantante. Don Marco Tulio Icardi Rivera, el rey de los diciembres, estaría cumpliendo ayer 23 de mayo 80 años. Había nacido un 23 de mayo de 1946 en Magangué, Bolívar, Colombia. Cantautor, compositor colombiano, 1960 y año 2000. Ahí el hombre mostró todo. Yo tuve la bendición de Dios y bendición de amigos de presentarlo varias veces aquí en Nueva York, recién llegado. En el Teatro Ritz de Elizabeth, New Jersey. Estaba muy enfermo ya. Le he contado a varios de mis amigos y a ustedes, se los he repetido, que había que presentar cantante. Y Rodolfo era sentado, ya tenía muy avanzada esa diabetes, y me decía, sáqueme, mijito rápido. Pero él era uno de los artistas que la gente estaba esperando, y había que dejar la cerecita para el final. Ahora le sigo contando historias de Rodolfo Aicardi.

0: don Oscar, que si hay algún inconveniente, alguna peleita o algo por su culpa esta mañana, me están escribiendo aquí, pues que usted la chanta encima. Y porque ya cambiaron la guapanela, el chocolate, envenenaron el café y lo cambiaron por algo poderoso. Quince años estuvo en Magangué y de ahí el hombre dijo, ¿sabe qué? Me voy a Medellín. Y se convirtió en un paisa más. Se trasladó a Medellín donde, siendo muy joven, empezó su carrera artística con mucho esfuerzo y con gran apasionamiento por la música. Debutó acompañado, pues imagínate su armoniosa voz, eran canciones tropicales y románticas, ¿no? Él fue vocalista, me contaban, del Sexteto Miramar. Y la canción Bolero que... ¿Se acuerdan esa qué quiere esa música esta noche, no? La primera que sonó. Don Oscar, que es el que hace el script, la producción, la musicalización, me decía que era tan bueno ese timbre de voz y manejaba también esa voz, que le salía bien, ustedes lo han escuchado, el Rey de Diciembre, ¿no? Música tropical, boleros, baladas.
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0: Podríamos hacer un programa de 3 horas o más. Hay una carpeta de más de 170 temas en la voz de Rodolfo Aicardi.
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0: Aquí me están escribiendo y me dicen, jajaja, ja, ja, yo no lo cambié, ya lo tenía servido y listo. Bueno, mejor, ahí le fue. Por lo menos al tigre se le va a haber quemado hoy el... Y ahora con los tangos peor, el hogao, ¿yo? Perjudicada y doña Clarita y todo. Creo que en Miami, allá en el estudio de Tribuna 12, en el Dice Studios, ya desayunaron, ya está la arepita ahí lista y todo. Ese desayuno me encanta.
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0: Ese fue el primer éxito de Rodolfo y adoptó el nombre artístico de Rodolfo y fue apoyado por Disco Fuentes. Claro, Don Toño Fuentes en 1967, ¿no? Lanzó su primer disco como solista allá, apoyado, nada más que, es que eso era la carpa brava, ¿no? En el con el Miramar, Sexteto Miramar en 1969, lo tituló Rodolfo y el Sexteto Miramar. Y aunque su primera grabación fue con el sello Sonolux hacia 1966, como cantante del Club del Clan. Ese tema, balada, poco conocido, se llama Bellos Recuerdos. Pero Rodolfo hacía 12 LPs por año. ¿Ah? ¿Cuándo un cantante ahora hace 12 LPs por año? Por eso suena bien bolero, suena bien balada y suena bien el Rey del Diciembre.

0: que le encanta a los muchachos. Se lo digo con conocimiento de causa, ¿no? Tengo hijos ya treintones, ¿no? Ya tengo hijos muy jóvenes. Y les encanta esta música de don Rodolfo Aicardi. No solo lo bailable, sino también las baladas. El primer éxito con los hispanos cuando resulta que al poco tiempo pues el hombre se lanzó al estrellato. Ingresó al grupo Los Hispanos y la voz líder era, ¿se acuerda quién era? El loco Gustavo Quintero. Y entonces el loco sale y se va de Los Hispanos y Quintero se retira, pues, y sale y se va y forma un grupo que llamaban Los Graduados, el loco Quintero. Y grababa con la disquera rival de Disco Fuentes, o sea, la compañía colombiana era Codiscos, ¿no? Entonces se fue el loco. Pues metieron a Rodolfo Aicardi, que fuera la voz, ¿no?, de Los Hispanos. Y empieza esa rivalidad espectacular. Y llegó, por ejemplo, así empezaron Papá y Mamá, ¿no?, que es una canción. ¿Cuántas veces usted en diciembre se bailó eso? ¿Cuántas veces usted con Rodolfo Aicardi se bailó un diciembre y sonó esa canción? Así empezaron Papá y Mamá. Ese fue de los primeros éxitos que tuvo Rodolfo Aicardi con Los Hispanos. Y todo el mundo decía, se van a acabar Los Hispanos porque se fue el loco Quintero y formó Los Graduados. No, no se acabaron. No.
1: Allá con la cumbia de Colombia.
0: Empezó a sonar así Rodolfo, que la tenía clara. Grabación original de la primera vez que salió con Los Hispanos.
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3: Así fue que empezaron Papá y Mamá.
0: La portada del LP, del long play que llamábamos, están todos subidos en una, no sé, eso es como un one, ¿qué será? Dice Los Hispanos, dice Disco Fuentes, hay una D, el 10367, y están todos Los Hispanos ahí.
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0: Y ya son 14 y esperan más, y la gente seguía con Rodolfo. Esto se llama Ironía, Rodolfo Aicardi.

es una persona más que me encontré. No, no, no, no. Esa ironía, don Oscar, no sea así, hombre. No, de verdad. De verdad. Todos los madrazos que estoy recibiendo aquí, ese le caen, pero solito, no mentiras. Mire, y Rodolfo hacía 2 LP por año, le contaba. Y llegaba a grabarse, sabía ya las canciones. No había que empatarlo. O sea, cuando nosotros decimos empatar, los que somos de radio vieja, es que eso se grababa en cinta. Y entonces, bueno, don Oscar esto sabe, nos metíamos, cuando yo empecé en radio, me metían a una cabina, era William Aristizábal Henao, ¿se acuerda? William Aristizábal, tenía un poco torcida la boca, era el productor de todo el arte. Y empezaban con una cinta, eran unos carretes así grandes aquí a la derecha, y le bajaba uno la mano, 1, 2, 3, y uno arrancaba. Cuando hacíamos, yo hacía comerciales, pues me decían, tenía buena voz y yo hacía comerciales, entonces si uno repetía, él decía, pare, y devolvía. Y entonces empezaba a sonar. Al devolver la cinta era bup, bup, bup, hasta donde uno tenía el error. Entonces, este hombre no, este llegaba y era cantante y no había que empatarle ni editarle. Eso era una toma, como decimos, una toma. A veces pedía que le repitieran algo, pero era él, porque era perfeccionista. Era un genio en el estudio, muy consagrado. Y en 1968 era ya baladista popular. Entonces, todo mundo lo conocía porque era música bailable, pero empezó a sacar baladas. Y poco tiempo después lanzó al estrellato, ahora se mandó con ritmos tropicales. Y ahí con los hispanos, que acuerde que la voz líder de los hispanos era Gustavo Quintero, y él llega y lo sustituye. Entonces, empezaron ese papá, así fue papá y mamá, lograron un éxito impresionante. Después llegó Adonai, el papelito blanco, lindo clavelito. Y luego de su fructífera unión con los hispanos, se separó en 1971. Y su disquera, pues por no dejar perder el talento que tenía, ahí mismo le crean un grupo de planta denominado Los Ídolos, grabando éxitos como La Suegra, Deja que se vaya, El Mentiroso, Miguel, y empieza a hacer giras por el mundo. El gran Rodolfo Aicardi, el Rey de Diciembre.

Y el hombre tiene marcada y marcado en el corazón, se tatuó Nueva York y Estados Unidos, porque empezó a hacer gira y llegó a ser éxito internacional. En esa época grabó ese éxito de Sufrir, que ya lo sonamos, ese éxito romántico, y llegó el éxito internacional y entró a la lista de Billboard. Oiga, era Billboard, Rodolfo, en esa época, con Sufrir. Y entonces, número uno en Nueva York, aquí en Estados Unidos, por 7 meses, sube número uno en Puerto Rico, y logrando así, Rodolfo se convirtió en un cantante con talla internacional. El primero en Colombia, obteniendo un total de 15 discos de oro por venta millonaria. Vendiendo arrumes de discos, Rodolfo, con el tema Sufrir. En ese primer pedido fueron 150 mil. Lo pedían de Venezuela, Ecuador, Perú, Centroamérica. Y con la colegiala, con este, vendió millones en Europa. Un datico aquí, ¿cómo le parece que vendió hasta en Arabia? Y con el apoyo de disqueras independientes, vendían muchos discos en cualquier rincón del mundo. Y eso era un mercado virgen y la gente le gustaba porque fue el primer colombiano en aparecer en los listados de Billboard. Él fue el primer colombiano. Y no se puede calcular cuántos discos vendió, pero sí fueron aproximadamente, dicen, más de 50 millones de discos en todo el mundo. Hoy el artista de la semana, el gran Rodolfo.

Vea el aporte de mis productores, de los oyentes también. Él vivía en un barrio en Medellín que se llamaba Campo Valdés. Y cuentan que era como, como decimos nosotros los colombianos, como muy mañosito, ¿no? Diciendo que él cantaba y resulta era mentirosito, ¿cierto? Entonces la gente no le creía y él trabajaba, hasta limpiaba carros. Y él decía, no, es que yo canto, y la gente no le creía, decía, este es un loquito por ahí. Y mire usted dónde llegó. Alguien para quitárselo de encima le dijo, ¿a usted canta? Camine, lo voy a llevar donde Don Toño. ¿Y sabe quién era Don Toño? Don Toño Fuentes. El gran Rodolfo Aicardi, hoy el artista de la semana.

Me acuerdo que a mi mamá le gustaba mucho Rodolfo en esa parte de bolero y de balada. Este es de la ventana de mi apartamento. Y mi madrecita le encanta todas estas baladas de Rodolfo, ese sufrir. Don Oscar siempre me deja meter por ahí dos cositas, ¿no? Siempre me dice, bueno, hágale tranquilo. Y entonces yo le decía siempre, ay, qué pena, ¿no? Le meto la mano en el programa especialmente, con lo que va en el script cada canción. Yo le digo, don Oscar, me deja meter ahí dos cositas de contrabando. Este sí que dio palo y las señoras enojadas.

0: Rodolfo Aicardi, don Rodolfo Aicardi. Vea, me escribe aquí una señora, no le voy a decir el nombre. Y me dice, el marido mío, cuando yo diga tetracanuta, ustedes imagínense qué está diciendo. Dice, vea don Jimmy, el marido mío era camionero y tenía una moza. Y cada vez que bebía se ponía a llorar el tetracanuta este. O sea, dígale usted 30 mil veces, hijo.
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0: Te muta el de Rodolfo Aicardi, el artista de la semana.
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0: Aquí me dicen, no nos quede la gente emocionada con Rodolfo. Aquí me dicen que el, bueno, hasta Japón se fue, ¿no? La función del, usted sabe, un colombiano cantando, realizó giras por el mundo con Disco Fuentes. Estuvo en México, aquí en Estados Unidos, Carnegie Hall, aquí venía el Chipcha cada ratico. En toda Sudamérica, en parte de Europa. La función del Teatro Olimpia en París, en Francia, en 1981 fue la gira más recordada por el cantante. Hizo colegiala, hizo frases, siempre era el sonido del perro, ¿se acuerdan? Rodolfo Aicardi tuvo varios hijos, sigue alguno de ellos cantando. Rodolfo Aicardi Jr., Marco Aicardi, Gianni Aicardi, Charlie Aicardi. El gran Rodolfo Aicardi hoy, y cómo no presentarlo con canciones como esta.

0: el artista de la semana, una pruebita nomás, don Rodolfo Aicardi. Nada más y nada menos, don Marco Tulio Aicardi. Y Rodolfo presentó serios problemas de salud, padeciendo diabetes, insuficiencia renal creado por la diabetes, eso nos pasa, padecimiento diagnosticado desde los años de sus mayores triunfos en los 80. Con el tiempo tuvo que ser, pues imagínate, consecuencia de todo esto, y el hombre ya empezó a perder los dos riñones, tenía la retinopatía diabética, trasplante de riñones, muchas dificultades económicas. El hombre, la platica se le esfumó. Rodolfo murió en Medellín el 24 de octubre del 2007 por causa de un paro cardíaco, un paro cardiorrespiratorio, así les pasa. Y su crítico estado de salud fue un serio golpe para la familia y para Disco Fuentes, quien le rinde un homenaje en un DVD que sacaron y que cada año lo van rotando, el testimonio de su vida y la opinión de muchos artistas colombianos. Que en paz descanse, que en paz descanse, y la gloria eterna para él, el gran Rodolfo Aicardi, el artista de la semana.
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0: Él es script, la producción, la musicalización, ha hecho don Oscar Monsalve.

0: Mensajitos muchos, pero muchos mensajes. Hay otra señora aquí brava. Ay, hombre, qué risa. Pero no pues con nosotros, sino con la que también el marido le hacía su jugarreta, ¿no? Dice, por Guayaquil bebía yo en un sitio a punta de una vitrola. ¿Vitrola es donde uno ponía monedas o no? Me imagino que sí. Y dice, la bebeta era hasta larga, aparecía el otro día en la casa y no me dejaban dormir. Cuando llegaba borracho, así fuera el radio a todo taco. Pero el gran Rodolfo Aicardi, gracias por recordarnos. Así está. Don Oscar, no sé, tiene como el palito como para darnos garrote siempre. Llegó el patrón, viene los 30 minutos del tango. Ya sabe, ¿quiere un tango? 917-740-8260 y tengo ya varios pedidos. La Fórmula 5, sin comerciales.
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Muchísimas gracias, muy buenos días, bienvenidos. Yo soy Francisco Ignacio Martínez Medina, hijo de Antonio José y Bernardita de Jesús. Un campesino, oriundo de Santa Rosa de Osos, un hermoso municipio, enclavado en las montañas de mi Antioquia, allá en esa Colombia nuestra que tanto nos hace sufrir y gozar. Joselina, Candelaria, Nacianceno, Carmen Tulia, don Rafa, Ramonelio, el poeta Ricardo León Peña Villa, don Samuel Ochoa, por supuesto don Benatú Artúa, el pelado Cuca del barrio Antioquia, Pepa la Lora está feliz, está nuestra bella Centella, la bestia Estrella, muy bonita, también está Pepa la Lora, el gallo Facundo y por supuesto nuestro gato con dinastía Duque y nuestros perros Tango y Guardián. Bienvenidos, señores y señores, prosigan. La tienda está abierta. Sacan al montañero de la montaña, pero es imposible sacarle la montaña al montañero de su mente. Bienvenidos.

Y resulta que las personas esas que salen a trabajar tarde de la noche, de esas que se van a buscar sustento, ¿no? Y que a veces son tan juzgadas. Y esas personas, muchos se enamoran. El caso de Estrella.

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1: Ya nos tenemos que ir, ya nos tenemos que ir, ya hay que arrancar, pero hay que cerrar con broche de oro, ¿no? Sí. Además, ¿sabe qué? Los tangos que le gustan a mi mamá. A mi mamá. Le mando abrazos a todos. Saben que este equipo de trabajo los quiere un montón. Gracias por permitirnos entrar donde usted nos deja, donde lleva ese celular, donde está conectado. Está hasta ahora en su casa, está descansando, acaba de desayunar, está lloviendo, está bien oscuro, no, bien oscuro, no, bien gris, ¿no? Está frío además, entonces ya sabe que a nosotros nos encanta poder compartir con ustedes. La producción de sonido, como siempre, la hace el ingeniero Aníbal Galindo, el hombre de Power Tech Solutions, el ingeniero orgullo de Bogotá. Corazón de todo esto, la producción general, la producción musical, la hace un hombre que tiene doble sello de calidad y profesionalismo de la radio colombiana, don Oscar Monsalve. A ustedes gracias, Dios los bendiga, que pasen una buena semana, va a ser calorcito, trate de permanecer fresquito, no se compliquen tanto la vida, busquen la forma de meterse a un sitio, a un almacén, si tiene que salir algo, algún enfriamiento, algo donde se pueda mantener temperatura esta semana.
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1: Mi nombre es Jimmy Oyuela, yo soy orgullosamente hispano, orgullosamente latino. Orgullosamente hablo este castellano, este español como decimos en la calle. Nací en una tierra maravillosa, en la puerta Suramérica, donde hay mujeres buenas, mujeres trabajadoras, mujeres honestas, mujeres leales, donde hay hombres buenos, hombres trabajadores, hombres como decimos nosotros, hombres berraquitos, que echan para adelante, que quieren hacer florecer esa patria. Nací por una bendición de Dios y una bendición de mi madre en una ciudad maravillosa, en la querendona, trasnochadora y morena y amañadora Pereira. Recuerden que de hoy en 8 días se juega el futuro de su familia, de sus hermanos si están allá, de sus hijos, de su nuera, de su yerno, de la mamá, de los hermanos. Hay que salir a votar. Recuerden que, como siempre les he dicho, hágalo con el corazón, no lo haga con el estómago, piense bien. Yo lo único que le puedo decir es que yo estoy firme por la patria. Dios conmigo, yo con él, él adelante y yo tras él. Permiso.

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Lo que acabamos de escuchar es Abusadora, una joya escondida de la salsa venezolana, grabada alrededor de 1980 bajo el sello Top Hits Venezuela y distribuida por Lolimal Records. Esta pieza refleja la madurez del sonido caraqueño. Metales gruesos, percusión seca y un soneo que no busca complacencia, sino identidad. Su intérprete, Diego Flores, fue parte de esa generación que mantuvo viva la salsa dura cuando las emisoras de radio se inclinaban por la balada. Abusadora combina letras directas, timbre fuerte, tempo medio y tumbao hecho para bailar con respeto por la tradición salsera. Así abrimos este recorrido por la memoria salsera con historia, con verdad, con calle en zapatos blancos, homenaje mundial a la salsa. Un saludo enorme a toda la familia salsera del mundo. Aquí comienza una nueva entrega de Zapatos Blancos, homenaje mundial a la salsa en su segunda temporada. El espacio donde la música cuenta su historia y el ritmo mantiene viva la memoria. Desde Caracas, Cali, San Juan, Nueva York y cualquier rincón donde suene un bongó. Gracias por acompañarnos una vez más en este viaje de la calle al corazón del ritmo. Desde Barranquilla llega el sonido contagioso de los Kenia, grabado en 1976 para Discos Fuentes. Este tema mezcla la picardía caribeña con un piano insistente y coros alegres, pura salsa bailable de la costa.

Desde tierras frías llega un calor inesperado. En 1990, bajo el sello Cubadisco Egrem, el septeto Finlandia rindió tributo al son cubano clásico con su versión de La Ruñidera, con un respeto absoluto a la raíz.

Grabado en 1972 para el sello Velvet de Venezuela, este proyecto paralelo de músicos de la dimensión latina lleva la firma de Porfi Jiménez y Cheo Rodríguez. Rumba moderna cuando la orquesta habla con...

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2: En 1970, bajo el sello Internacional Records, Roberto Ruena y su Apollo Sound definieron la palabra sabor. Piano de Papo Luca, percusión viva y un solo de trombón que nunca envejece. Bien sabroso.

En este punto del programa vamos a hacer una pequeña pausa para detenernos en una de esas grabaciones que con los años se han convertido en temas de conversación entre coleccionistas y melómanos. Ven y ven. Este tema pertenece al álbum Pacheco te invita a bailar, editado por el sello Fania Records a mediados de los años 60. En la carátula, el nombre que aparece es grande, es el de Johnny Pacheco, director musical, flautista y una de las figuras fundadoras del sonido Fania y, por supuesto, del fenómeno salsa. Pero lo realmente interesante está en las voces, en los créditos de este trabajo, donde se menciona a Monguito, el único Santa María, y Chivirico Dávila como los cantantes del proyecto. Es decir, Pacheco dirige, toca la flauta, participa en los coros, pero las gargantas que llevan el peso del disco son la de Monguito y Chivirico. Con el tiempo, distintos catálogos y plataformas han ido sumando nombres. En algunas reseñas aparece como Johnny Pacheco en las vocales, en otras como Johnny Pacheco con Monguito y Chivirico, y en otro listado se apunta directamente a que Ven y Ven lo canta Monguito. Esa diversidad de créditos ha generado debates, pero también ha obligado a afinar el oído. Cuando uno escucha con calma esta grabación, el timbre nasal, agudo, muy particular, coincide con la voz de Monguito el único. La mayoría de los coleccionistas y estudiosos de este periodo de Fania coinciden en atribuirle a él la voz principal de esta pieza, acompañado por Chivirico Dávila en los coros y por el propio Pacheco en la respuesta vocal y la dirección general. Es decir, Pacheco pone la firma, la flauta, la dirección y el concepto. Monguito aporta esa voz inconfundible que se queda pegada en la memoria. Chivirico refuerza el coro con su experiencia de sonero de la vieja guardia. Además, Ven y Ven es importante por otra razón. Forma parte de esa primera etapa en la que Fania está definiendo su sonido, todavía muy cercano a la charanga con flautas y violines, pero ya apuntando hacia lo que años después el mundo conocería como salsa. Así que cuando volvamos a escuchar este tema, o cuando usted lo busque después en su discoteca, vale la pena recordar esto. Detrás del nombre de Johnny Pacheco hay un equipo de voces, y en el tema Ven y Ven, la mayoría de los caminos nos llevan a Monguito el único como protagonista del canto, con Chivirico Dávila y el propio Pacheco sosteniendo el coro. Una sola canción y tres nombres claves en la historia del Caribe musical y de la salsa. El tema se llama Ven y Ven y está, por supuesto, en Zapatos Blancos, homenaje mundial a la salsa.

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1: Del álbum Explosión de 1978, grabado entre Ponce y Nueva York, la orquesta de Papo Luca lanza un golpe maestro, trompetas precisas, percusión limpia y una advertencia directa.

tema desde Maracaibo, año 1975. TH Top Kids presentó esta joya del nuevo montuno venezolano. Roberto Delgado al frente, voz de esquina y melancolía de arrabal, salsa de sentimiento y verdad.

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1: En el año 82, bajo Rico Records, sello musical, llega Brujería con el conjunto Renacer, salsa dura con metales viejos y tumbao de fuego, porque en la clave también hay magia.

Del catálogo Puchito Records de 1950, la voz cristalina de Guillermo Portavales nos devuelve al campo cubano. Guateque campesino, una guajira que sembró la semilla de todo lo que somos.

Nos ubicamos en el año 1976, sello Tierrazo Bronco. La terrífica de Joey Rodríguez y la voz de Tito Cruz abren el corazón del romanticismo salsero. Corazón Fracturado, un tema que duele y todavía se baila.

Y así se despide otro recorrido de Zapatos Blancos, homenaje mundial a la salsa en su segunda temporada. 11 historias, 11 maneras de entender el ritmo del barrio y del alma. Desde la raíz cubana hasta el corazón venezolano, desde el golpe boricua hasta el eco caribeño, esta música sigue viva porque nunca se conformó con ser una simple moda. Gracias por caminar con nosotros, por seguir creyendo en la clave, en la palabra y en el sentimiento. Yo soy Jairo Alberto Castrillón y hasta el próximo encuentro les dejo el eco de siempre. Que la salsa no se escuche, que se viva con la intensidad del corazón.

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que feo, el preso deliraba. 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

0: en la carta decía:
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0: 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Su último recuerdo fue el nombre de la madre y su acento.

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